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4: Respetables oyentes, los saludamos cordialmente. En esta emisión de La Voz de Croacia los acompaña Manuel Plaza. Estas son las principales noticias. Croacia inicia hoy su participación en el Campeonato Mundial de Fútbol jugando contra Inglaterra. Desde ayer los aficionados realizaron un gran desfile en Dallas, Estados Unidos, con jinetes y carruajes. Hoy miles de aficionados desplegaron una gran bandera por las calles y apoyaron a la selección.
5: Mis dos hijos y mi hija me trajeron aquí. Ver a Luka Modric en persona era uno de mis sueños. Me trajeron para celebrar mis 75 años. Los tres salimos de Zagreb, volamos a Memphis y luego fuimos en bicicleta desde Memphis hasta Dallas. Trajimos nuestras propias bicicletas y las llevaremos de vuelta con nosotros. Somos de Calgary, Alberta, Canadá. Estamos aquí para el desfile, para pasarlo bien, mostrar nuestros colores y animar a Croacia. Vinimos a apoyar a nuestro equipo. Miren esto, qué sorpresa, miles de personas aquí en Dallas. Increíble, estamos eufóricos. Mire todo esto, aquí hay gente de todo el mundo. Todos amamos a Croacia, todos somos compatriotas. Muchos croatas, mucho amor. Pasemos un buen rato. Somos de Zagreb. Después de esto, haremos un viaje a Filadelfia para el segundo partido y luego seguiremos viendo más de Estados Unidos.
4: Dijeron varios aficionados.
5: Es un honor estar aquí representando a Croacia. Es un honor animar al equipo. Creo que tenemos el mejor equipo del mundo. Estoy muy orgullosa. Todos estamos orgullosos. Muchos de mis amigos estadounidenses están orgullosos de Croacia. Por eso es maravilloso estar aquí.
4: Manifestó Tatiana Matejaš-Tajči, intérprete musical. Varios ministros del gobierno asistieron al partido y anteriormente participaron en el desfile con los aficionados. Asimismo, asisten varios políticos, tanto de la oposición como del oficialismo.
5: Solo quiero que ganemos. Creo que Musa podría anotar en su ciudad natal,
4: afirmó Branko Bačić, viceprimer ministro y ministro de Planificación Territorial, Construcción y Propiedad del Estado.
5: 3-0 para Croacia. Siempre he sido optimista.
4: Destacó Gordan Grlić Radman, ministro de Asuntos Exteriores y Europeos.
5: Espero que nuestro equipo juegue muy bien y lo dé todo en la cancha. El resultado no es tan importante.
4: Enfatizó David Plajčić, viceprimer ministro y ministro de Agricultura, Silvicultura y Pesca.
5: Simplemente no quiero que perdamos, eso es lo más importante, pero todos creemos que vamos a ganar.
4: Subrayó Ivan Šipić, ministro de Demografía e Inmigración.
5: No quiero intentar predecir el futuro. Inglaterra es un equipo muy fuerte, pero la historia nos dice que nosotros también somos bastante buenos. De hecho, creo que en las últimas dos décadas hemos tenido mejores resultados en la Copa del Mundo que Inglaterra.
4: Dijo Arsen Bauk, diputado del SDP.
5: Espero sinceramente que ganemos. No será por mucha diferencia, porque Inglaterra está jugando muy bien y creo que Guardiol podría anotar.
4: Expresó Zvonimir Troskot, diputado de Most.
5: Como exjugador siempre soy optimista. Creo en nuestro equipo. A menudo nos subestiman y cuando más nos subestiman es cuando mejor jugamos.
4: Manifestó Ivica Kukavica, diputado del Movimiento Patriótico. El primer oficial del catamarán implicado en el accidente marítimo ocurrido el domingo cerca de Split fue arrestado por sospecha de un delito contra la seguridad marítima. Cuatro personas fallecieron y cuatro resultaron heridas en el velero que transportaba a ciudadanos checos.
5: De acuerdo a los hechos confirmados, existe la sospecha de que durante la conducción del catamarán no se tomaron todas las medidas necesarias para evitar el choque y en este sentido se violaron las determinaciones de seguridad correspondientes a la seguridad de la navegación y como consecuencia resultó el choque y la muerte de cuatro personas.
4: Afirmó Davor Božinović, viceprimer ministro y ministro del Interior. La presentación oficial de la declaración sobre los croatas en Bosnia y Herzegovina, que había anunciado el Movimiento Patriótico para hoy, fue postergada a causa de consultas finales. El ministro Gordan Grlić Radman anunció conversaciones adicionales con los representantes del Movimiento Patriótico.
5: Si es un complemento a la declaración existente, que es realmente completa y que contiene su implementación, si aporta algo, ya veremos de qué se trata y conversaremos al respecto. Si contribuye y fortalece aquello con lo que coincidimos y al mejoramiento de la posición de los croatas en Bosnia y Herzegovina, no veo por qué no podemos considerarlo.
4: Destacó Gordan Grlić Radman, ministro de Asuntos Exteriores y Europeos.
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4: En deportes, la selección croata de fútbol juega hoy su primer partido del Campeonato Mundial contra Inglaterra en Dallas, Estados Unidos. Tanto el entrenador Dalic como el capitán Modric prevén un partido difícil, aunque las expectativas croatas son grandes.
5: Conocemos su calidad, los analizamos y son muy peligrosos, especialmente por los laterales. Tienen a uno de los mejores atacantes del mundo, Kane, que puede hacer muchas cosas. Tenemos un equipo muy bueno y veremos de lo que somos capaces durante el campeonato. Lo único que podemos garantizar es que daremos nuestro máximo, como siempre que jugamos en los grandes torneos. Sabemos que las expectativas de la gente son grandes por los dos resultados en los últimos mundiales, pero también lo son las nuestras.

Este jueves estará prevalentemente soleado. En el interior estará parcialmente nublado y puede haber lluvias, aguaceros y tormentas eléctricas, especialmente por la tarde. En el Adriático soplarán vientos de ligeros a moderados del noreste, del sudoeste, del oeste y del noroeste. El mar estará de ligero a moderadamente agitado. Las temperaturas atmosféricas mínimas oscilarán entre los 14 y 18 grados Celsius en el interior y entre 19 y 23 en la costa. Las máximas variarán entre los 27 y 30 grados y en Dalmacia y el interior de Istria llegarán hasta los 33. En el interior los días siguientes estará caluroso, incluso por las noches. Estará prevalentemente soleado, aunque con posibilidades de aguaceros esporádicos, especialmente en las zonas altas. En el Adriático estará estable y despejado, soplarán vientos del noroeste, una ola de calor está en curso, por lo que estará caluroso incluso por las noches.

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3: Respetables oyentes, los saludamos cordialmente. En esta emisión de La Voz de Croacia los acompaña Manuel Plaza.
4: Titulares.
3: Croacia inició el campeonato mundial con una derrota, pero aspira a pasar la fase de grupos. Premier Plenković participa en reunión del Consejo Europeo y de la OTAN. Parlamento debate la ley de estadísticas oficiales. Bajo custodia, el primer oficial del catamarán accidentado cerca de Split. Estas son las principales noticias. Croacia cayó derrotada por Inglaterra 4-2 en la primera jornada del Grupo L con dos remontadas, pero también con una serie de errores defensivos que el rival supo aprovechar. La selección croata recibió dos goles tras el descanso al inicio de la segunda parte y en contraataques en los últimos minutos, aunque en ataque demostró capacidad de reacción y de igualar el marcador. El partido ofreció, por lo tanto, un contraste entre buenas jugadas ofensivas e inseguridad defensiva. El partido fue interesante, difícil y tenso, pero los ingleses fueron más fuertes, pero nuestros jugadores hicieron un gran esfuerzo, dijo un aficionado. Desafortunadamente perdimos 4-2, pero eso no nos impide que avancemos la fase de grupos, dijo otro aficionado. El primer ministro Andrei Plenković viajó ayer a Bruselas, donde se celebra hoy y mañana la reunión del Consejo Europeo. Conversó con el secretario general de la OTAN, Mark Rutte, sobre los preparativos para la próxima cumbre de la alianza que tendrá lugar los días 7 y 8 de julio en Ankara y sobre el fortalecimiento de la defensa croata. Plenković y Rutte abordaron los preparativos para la próxima reunión anual de la OTAN que se celebrará en Turquía a principios de julio. También trataron el fortalecimiento de la defensa croata, concretamente los planes para que Croacia aumente su actual asignación del 2% del PIB a defensa para 2035 al 3.5% del PIB, más un 1.5% para actividades conexas. Asimismo, analizaron la situación en Ucrania, Oriente Medio y la seguridad en el sudeste de Europa. El primer ministro Plenković también habló sobre su reunión con Rutte en la plataforma X. Hablé sobre los preparativos para la próxima cumbre en Ankara, el fortalecimiento de las capacidades de defensa de Croacia, la crisis en Medio Oriente y la situación de seguridad en el sudeste de Europa, anunció Plenković en X. Añadió que Croacia destina más del 2% de su PIB a defensa y que con nuevas inversiones en la modernización de las Fuerzas Armadas se centra en alcanzar el objetivo de destinar el 3.5% del PIB en defensa y el 1.5% a actividades relacionadas para 2035. Como aliado fiable y activo, seguimos contribuyendo a las misiones y operaciones de la OTAN a través de KFOR y las actividades de las fuerzas terrestres desplegadas. En un entorno de seguridad cambiante, hemos enfatizado la importancia de la defensa aérea y antimisiles integrada de la OTAN para proteger a los aliados de las amenazas aéreas y antimisiles desde cualquier dirección, anunció Plenković. También expresó su firme apoyo a Ucrania y afirmó que Croacia continuará su contribución financiera en el marco de la iniciativa PORL, mediante la cual los aliados europeos compran armas a Estados Unidos y las entregan a Ucrania. El primer ministro se reúne hoy con la presidenta de la Comisión Europea, Ursula von der Leyen, antes de la reunión del Consejo Europeo. Se espera que el Consejo Europeo centre la mayor parte de sus debates en el próximo marco financiero plurianual o el presupuesto de la Unión Europea para el próximo periodo, así como en la competitividad y los desafíos económicos globales para Europa. También se abordará la situación en Oriente Medio y se celebrará un importante debate sobre Ucrania con la participación del presidente ucraniano, cuya asistencia también está prevista. Además de la reunión del Consejo Europeo, tiene lugar la reunión de ministros de defensa de la OTAN, la última de este tipo antes del encuentro anual de los líderes de los Estados miembros de la OTAN en Turquía. El Parlamento croata continuó su sesión con el debate sobre la propuesta final de enmiendas a la Ley de Estadísticas Oficiales, que, entre otras cosas, regula la producción de estadísticas en situaciones de urgencia y el acceso a datos de titulares privados. Lidia Berković, directora general de la Oficina Central de Estadística, afirma que las enmiendas a la ley garantizan la aplicación del marco jurídico estadístico europeo y el desarrollo del sistema estadístico de la República de Croacia en el seno del sistema estadístico europeo. Los diputados también debaten la propuesta final de la Ley de Medicamentos Veterinarios y Productos Farmacéuticos Veterinarios, con el fin de cumplir los requisitos previos para la firma del acuerdo sobre reconocimiento mutuo del control de calidad de medicamentos veterinarios entre Estados Unidos y la Unión Europea. Aunque Croacia, con un valor añadido real de 31.346 euros por empleado, se sitúa a la cola del ranking de los países europeos, en el periodo 2021 a 2025 comenzó a reducir la brecha y con un crecimiento del valor añadido por empleado del 8% se posicionó entre los líderes de Europa, según un análisis del Instituto Económico de Zagreb. Según un análisis del asesor científico del Instituto Económico de Zagreb, Goran Buturac, Croacia ha continuado su proceso de convergencia económica hacia la media de la Unión Europea en los últimos años, gracias a sus elevadas tasas de crecimiento en comparación con otros miembros de la Unión Europea. Como una de las razones del progreso en el proceso de aproximación a la media de los países europeos, el autor destacó el aumento del empleo, subrayando que 2025 fue un año crucial en el que 1.7 millones de personas trabajaron, lo que representa una tasa de empleo récord del 74.4%. El análisis indica que la menor productividad medida como la relación entre el valor añadido bruto real y el número de empleados se registra en la agricultura con 26.351 euros y el sector público con 26.172 euros. Explicó que para Croacia el crecimiento salarial no es tanto un problema como el insuficiente crecimiento de la productividad que requiere avances tecnológicos en la economía para mejorar. La policía de Split ha puesto bajo custodia al primer oficial del catamarán de pasajeros Krilo Eclipse, de 33 años, sospechoso de delito de poner en peligro la seguridad de embarcaciones especiales a raíz de la colisión ocurrida el domingo en el estrecho de Split, en la que fallecieron 4 checos. El oficial fue detenido el miércoles, interrogado y puesto bajo custodia. El accidente marítimo tuvo lugar el domingo alrededor de las 12 horas del mediodía, cuando un catamarán de pasajeros con 118 personas a bordo colisionó con un velero en el estrecho de Split, causando la muerte de 4 personas y heridas a otras 4. Tras la colisión, el velero se hundió a 50 metros de profundidad y un cuarto pasajero fue hallado muerto en la cabina. Marineros y personas que se encontraban en embarcaciones cercanas al lugar del accidente prestaron auxilio a los heridos. Según la ley, el primer oficial sospechoso de un delito puede ser condenado a una pena de prisión de entre 3 y 15 años. El grupo de defensa francés Navala afirmó el miércoles en la Feria de Defensa y Seguridad Eurosatory de París memorandos de entendimiento con las empresas croatas Ineltech e Indimetal para el suministro de equipos destinados a la construcción local de corbetas para la Armada croata. Los acuerdos forman parte de un plan más amplio para integrar a empresas croatas en la cadena de suministro del Grupo de Defensa francés.
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3: En deportes, la selección croata de fútbol fue derrotada ayer por Inglaterra 4-2 en su primer partido del Grupo L en el Mundial, mostrando debilidades en su defensa ante jugadas a balón parado y rápidos contraataques. Sin embargo, tendrán la oportunidad de mejorar su actuación contra Panamá y Ghana en los partidos restantes. Inglaterra se adelantó en el minuto 12 de penalti, Martin Baturina empató en el minuto 36 y Kane volvió a poner a Inglaterra por delante en el minuto 42. Petar Musa empató el partido 2-2 en el quinto minuto del tiempo añadido de la primera parte. Al inicio de la segunda parte, Bellingham marcó para Inglaterra en el minuto 47, antes de que Marcus Rashford anotara en el minuto 85 para poner el 4-2 definitivo. Tras la derrota, el entrenador Zlatko Dalic compartió sus comentarios. Este partido no es decisivo, fue una derrota dura, jugamos mal la segunda parte, sobre todo al principio. En la primera mitad nos marcaron 2 goles a balón parado, el primero de penalti y el segundo de córner. Estábamos en buena forma, pero fallamos en algunas cosas. Al comienzo de la segunda parte nos anotaron el 3er gol y fue difícil remontar, dijo Dalic. Puedo decir que hicimos todo lo posible. Podemos estar contentos por la forma en que jugamos, aunque el resultado de 4-2 pudo haber sido mejor, dijo el seleccionado Igor Matanovic. El tiempo en Croacia este jueves se presenta templado, parcialmente nublado con posibles chubascos, con tormentas eléctricas, especialmente en las zonas altas y en parte del norte del Adriático. Se registran vientos de ligeros a moderados y temperaturas máximas que oscilan entre los 28 y 33 grados Celsius. Para La Voz de Croacia en esta ocasión, informó Manuel Plaza.
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3: Estimados oyentes, en esta emisión de Croacia hoy los saluda cordialmente Ana María Valencio Špoljarić. Estados Unidos e Irán firmaron un acuerdo preliminar de paz que incluye el fin de las operaciones militares, la reapertura del estrecho de Hormuz, el compromiso iraní de no desarrollar armas nucleares, el levantamiento de sanciones y el cese de hostilidades, incluso en el Líbano, así como un plan de 300 mil millones de dólares para la reconstrucción de Irán.
4: El texto del memorando de entendimiento para poner fin a la guerra que Estados Unidos y el régimen sionista emprendieron contra la República Islámica de Irán fue firmado el jueves muy temprano por los presidentes de Estados Unidos e Irán. El señor Masoud Pezeshkian, presidente de Irán, y Donald Trump, presidente de Estados Unidos, firmaron el memorando electrónicamente y a distancia en un corto periodo de tiempo.
3: Durante las noticias en la televisión nacional iraní,
4: lo único que no quería ver era una catástrofe económica. Si hubiéramos continuado con esto, eso podría haber sucedido. Pero todo lo que sé es que cada vez que conversábamos sobre una posibilidad de paz, el mercado de acciones se disparaba como un cohete. Nunca bajó,
3: indicó el presidente de Estados Unidos, Donald Trump.
5: Se celebró en Bruselas una reunión de ministros de defensa de la OTAN, donde se confirmó que Estados Unidos reducirá su presencia militar en Europa y exigirá que los países europeos asuman más responsabilidades en su propia defensa. El secretario de Defensa estadounidense afirmó que la época en que Europa podía depender gratuitamente de la protección estadounidense ha terminado.
4: Demasiados aliados aún no reconocen la necesidad histórica que el presidente Trump les ha dejado clara, tanto a ellos como a la propia OTAN, de reforjar una alianza militar relevante y poderosa. Como bien dijo el presidente Trump, puso a prueba a nuestros aliados, que apoyaran a Estados Unidos cuando les pedimos ayuda, y muchos no la superaron.
5: Tras la reunión, el ministro de Defensa croata, Ivan Anušić, declaró que apoya la postura de Estados Unidos, que Europa debe participar más activamente en su propia defensa.
4: Hasta hace unos años realmente dependíamos de Estados Unidos y solamente de ellos. Sobre lo dicho por el secretario estadounidense, nosotros lo apoyamos y creemos que Europa debería hacer más y está haciendo más. Croacia se adhiere a esta dinámica y todas las críticas que expresó no fueron dirigidas hacia Croacia.
5: El secretario general del Movimiento Patriótico afirmó que continuarán las conversaciones con los socios de la coalición para culminar el documento que presentaron, la resolución sobre el fortalecimiento de la posición política de los croatas en Bosnia y Herzegovina, el cual, entre otras cosas, exige el establecimiento de una unidad electoral separada para los croatas de dicho país.
4: Ayer acordamos una serie de reuniones técnicas que se realizarán los siguientes 10 a 12 días con nuestros colegas del Ministerio de Asuntos Exteriores. Creo que en ese periodo recibiremos una respuesta concreta sobre la postura del HDZ en cuanto a la resolución. Tal vez haya algunas consultas más relacionadas con la cuestión de la revisión de la ciudadanía. Después de que el proceso de uniformización de las posturas con nuestros socios de la coalición se haya completado y después de recibir las opiniones de todas las bancadas del Parlamento y de la oficina del presidente, entonces tendremos una mejor idea de con cuánto apoyo contamos y cómo debemos enfrentar el proceso completo.
5: El partido MOST denunció ante la Fiscalía a varios miembros del Comité Olímpico Croata por presuntas irregularidades financieras, incluyendo facturas falsas, gastos injustificados en eventos y contrataciones sin licitación pública.
4: Tengo todos esos documentos conmigo. Alguien mintió, alguien engañó al Estado y alguien engaña todo el tiempo a nuestros ciudadanos. Y ese alguien es el equipo del Comité Olímpico. Se han cometido una serie de actos delictivos. desde fraude empresarial, abuso de posición y autoridad, abuso de posición y autoridad mediante complicidad, tráfico de influencias, falsificación de documentos oficiales y comerciales, etc.
5: Activistas protestaron en Zagreb contra las mega granjas y mataderos industriales en Croacia. Advirtieron al gobierno que no debe ignorar las demandas de los ciudadanos, quienes se han manifestado claramente en contra de su construcción en 4 condados croatas.
4: Croacia no necesita esto. Los ciudadanos croatas han dicho que no, y ahora es el momento para que las instituciones competentes respeten los derechos de nuestros ciudadanos, pero también que observen las advertencias de los profesionales, y para que nosotros finalmente tengamos un claro no a todas las mega granjas y mega mataderos en Croacia. Dado que el ministro ha reconocido de alguna manera que ha cometido un error en su aproximación a esta cuestión y ha anunciado después de la protesta en Zagreb de febrero que era necesario llevar a cabo un análisis de la conectividad funcional de estos proyectos, los invitamos a que den a conocer los resultados de dichos análisis y que digan si han determinado la conectividad funcional y cómo tratarán estos proyectos en el futuro.
5: En deportes, anoche Croacia inició su participación en el Mundial con una derrota ante Inglaterra por 4-2. El miércoles jugará contra Panamá.
4: Como mencioné, este partido no era decisivo. Hicimos muchas cosas bien, pero estuvimos fatal en las jugadas a balón parado, reaccionando mal y encajando goles con demasiada facilidad.
6: Señaló Zlatko Dalic, entrenador de la selección croata de fútbol.
4: El pronóstico indica que el viernes estará prevalentemente soleado y en algunas zonas muy caluroso. Al aumentar la nubosidad, especialmente en la zona montañosa, probabilidad de aguaceros por la tarde, soplarán vientos suaves. En el Adriático, vientos de suaves a moderados del suroeste y noroeste. El mar estará calmo o algo agitado. Las temperaturas mínimas oscilarán entre 15 y 20 grados centígrados en el interior y entre 20 y 25 en el Adriático. Las máximas fluctuarán entre 29 y 34 en todo el país. Los siguientes días estará prevalentemente soleado y caluroso. Al aumentar la nubosidad el sábado en el oeste, probabilidad de aguaceros. Desde el domingo más inestable, cuando la probabilidad de aguaceros y tormentas eléctricas es mayor. En el Adriático soleado y caluroso, al aumentar la nubosidad, desde el domingo probabilidad de aguaceros en el norte. A lo largo de la costa, vientos del noreste, el lunes del noroeste y suroeste.
6: En esta emisión de Croacia Hoy estuvo con ustedes Ana María Valencio Špoljarić.
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